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Bueno, mis amigos, amigas, ¿qué tal? Parece que va a llover. Bueno, ya tenemos amenazas de lluvia, de hecho ya por ahí entre quiere y no quiere caer llovizna, pero bueno, a ver qué pasa. Siempre que pues hay que estar al tanto. Acá pues en Cobán estamos en ahora, bueno, en toda Guatemala 18 horas con 7 minutos. Ya llegó porque lloraban, acá me encuentro, más que listo para acompañarles y programar la música que les gusta escuchar. ¿Qué se les antoja a esta hora? Reporten 8 dígitos 40 96 86 24 y listo.

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0: tenemos. Agárrale parejo, gente, agárrale parejo. Son productos frescos, productos frescos, frescos. ¿Qué le damos?
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Ay, Dios mío, bueno, mi gente, como si nada, el tiempo sí que se nos va volando, volando, volando, pajarito volando. Bueno, como si nada, el tiempo avanza.

Bueno, con este fondo que tengo, hay tantas cosas que están sucediendo. El alza del combustible, ahora el alza del maíz y la canasta básica, no digamos. Imagínense. Ay, Dios mío, ¿qué estará pasando? Y realmente, como guatemaltecos, nos estamos atacando unos a otros, cuando realmente debemos atacar quienes realmente deben de buscar soluciones. Está el presidente en curso, están los diputados, el Congreso. ¿Cuántos diputados representan a Guatemala? Imagínense, ¿qué están haciendo por su departamento, por su país? Es importante preguntarnos. Las entidades que están o que fueron puestas para velar por estas situaciones que hoy afectan no solamente a un sector, afecta a todos. Hablemos un poco sobre el maíz. ¿Qué está pasando con el precio del maíz? Porque cuando sube el maíz, no solamente sube un quintal, sube la preocupación de la familia. Y aquí viene la pregunta: ¿por qué está subiendo? ¿Porque hubo menos cosecha? ¿Porque el clima golpeó al agricultor? ¿Porque el transporte está caro? ¿O porque hay demasiados intermediarios? ¿O porque el maíz va pasando de mano en mano y cada mano le pone su propio precio? Y atención con esto, Guatemala importa maíz de México, por si no lo sabían, para complementar el abastecimiento. Entonces, otra pregunta, ¿qué está pasando entre el campo y la mesa? Porque al final de cuentas, el agricultor dice, a mí me pagan poco. El transportista dice, el traslado cuesta caro. El comerciante dice, a mí me ponen un precio. Y la señora que va al mercado dice, a mí nadie me pregunta si tengo más dinero para pagar. Esa es la realidad. Alguien tiene que sacar las cuentas claras. Entonces, ¿cuánto cuesta producirlo? ¿Cuánto cuesta transportarlo? ¿Cuánto gana el intermediario? ¿Y cuánto termina pagando el consumidor? Porque tampoco podemos señalar con el dedo y decir la culpa es de aquel. No. Primero hay que enseñar las cuentas. Porque si el precio está subiendo por una razón real, que nos la expliquen. Pero si hay abusos también hay que decirlo. Y aquí queremos escuchar al pueblo también. Es necesario que como pueblo nos manifestemos, que no nos quedemos de brazos cruzados, porque al final de cuentas esto afectaría a un futuro, no solamente para estos días. Comenten por ahí, pueden dejar sus comentarios al 40968624. ¿Cómo les afecta realmente el maíz, que es muy vital en la mesa de cada guatemalteco? Imagínense, el maíz no es un lujo. Para Guatemala es el alimento, es tortilla, es tamal, es atole, es parte de nuestra mesa y de nuestra cultura día a día. Por eso cuando el precio comienza a subir, la pregunta aparece inmediatamente: ¿qué está pasando con el maíz? ¿En dónde están las entidades? Para que pues vean qué es lo que está pasando.

0: mis amigos, estamos ya en la hora 18:51.
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1: Dándole gracias a Dios porque solo Dios nos permite estar a través de este hermoso programa del Centro Naturista de la Gitana de la Sabiduría. Hoy traemos esta protección divina que viene magnetizada, ritualizada a través de lo que son las aguas del río Jordán, donde fue bautizado nuestro Señor Jesucristo. También viene con las aguas benditas de Mil Iglesias para aquella persona que de verdad quiera obtener esa suerte en su camino, aquella persona que quiere recuperar el amor de su vida, aquella persona que tal vez en estos momentos se pregunta por qué tiene mala suerte en su camino, quiere obtener un abre camino, venga a traer lo que es la medallita de San Benito que estamos entregando acá en Cobán. Solo en Cobán estamos entregando lo que es la medalla de San Benito para aquella persona que quiere obtener esa salida, esa solución. Usted que tanto ha luchado, ha agregado y no se ha podido curar, hoy venga a obtener esta protección divina que le va a ayudar para la salud, para el amor y para la prosperidad.

Oración a San Benito para alejar el mal y evitar el pecado. Oh glorioso San Benito, modelo sublime de todas las virtudes, vaso puro de la gracia de Dios, heme aquí humildemente postrado en ti.

0: muerte en su camino. Ahí donde ella tenía esa granja, ella fue a dejar la protección divina. Ahí donde está esa granja, dice, donde ella no podía tener animales porque siempre se le morían, dice. Y ahora le da gracias a Dios desde que se llevó la protección divina, la medallita de San Benito. Ahora le da gracias a Dios porque ya los animales no se mueren. Así como doña María, que ya se llevó esta protección divina, usted también quiere obtenerla. Puede llamar a nuestras líneas telefónicas que son el 49-69-40-19. Nuestra línea número 2, que es el 48-97-56-38. 48-97-56-38. Vamos a escuchar una oración.
1: Oh, glorioso San Benito, patrón de aquellos que buscan liberación y bendición divina, te imploro con humildad y devoción. Concede tu intercesión poderosa para expulsar la pobreza que aflige mi vida y la de aquellos que amo. Con fervoroso corazón, te ruego, San Benito, que alejes de nosotros toda falta de abundancia, carencia y dificultad económica. Que tu gracia descienda sobre nosotros como un manto protector, guiándonos hacia la prosperidad y la estabilidad financiera. Bendito San Benito, escucha mi súplica y ruega ante el trono divino por el alivio de nuestras penurias. Concede la fortaleza y la sabiduría para tomar decisiones acertadas, el trabajo digno que necesitamos y la apertura de oportunidades que nos conduzcan a la superación y la generosidad. Oh, valiente San Benito, defensor de los afligidos, ayúdanos a superar las limitaciones y obstáculos que nos impiden alcanzar la plenitud económica. Con tu poderosa intercesión, libéranos de la opresión de la pobreza y despierta en nosotros la fe y la determinación para buscar un futuro próspero. Te encomiendo a ti, glorioso San Benito,

glorioso San Benito, te encomiendo nuestras finanzas y te pido que nos otorgues la gracia de una abundancia generosa. Ayúdanos a encontrar oportunidades laborales dignas y remuneradas, para que podamos proveer a nuestras necesidades y ser una fuente de ayuda para otros. Intercede, San Benito.

utilizarlos de manera responsable. Ayúdanos a ser buenos administradores de los dones que recibimos y a ser generosos con aquellos que están en necesidad. Encomendamos a tu amorosa protección a todos aquellos que sufren las garras de la pobreza, especialmente a los desamparados, los desempleados y los que luchan por satisfacer sus necesidades básicas. Que tu intercesión les brinde esperanza y apoyo en tiempos de dificultad. Oh, valiente San Benito, defensor de los afligidos, ayúdanos a superar las limitaciones y obstáculos que nos impiden alcanzar la plenitud económica. Con tu poderosa intercesión, libéranos de la opresión de la pobreza y despierta en nosotros la fe y la determinación para buscar un futuro próspero. Te encomiendo a ti, glorioso San Benito, nuestras penurias y dificultades financieras, confiando en tu intercesión ante Dios Todopoderoso. Que tu bendición nos acompañe siempre y que podamos experimentar la gracia divina que nos aleje de la pobreza y nos conduzca hacia una vida plena y abundante.

glorioso San Benito, patrón de aquellos que buscan liberación y bendición divina, te imploro con humildad y devoción. Concede tu intercesión poderosa para expulsar la pobreza que aflige mi vida y la de aquellos que amo. Con fervoroso corazón, te ruego.

Bendito San Benito, escucha mi súplica y ruega ante el trono divino por el alivio de nuestras penurias. Concede la fortaleza y la sabiduría para tomar decisiones acertadas, el trabajo digno que necesitamos y la apertura de oportunidades que nos conduzcan a la superación y la generosidad. Oh, valiente San Benito, defensor de los afligidos, ayúdanos a superar las limitaciones y obstáculos que nos impiden alcanzar la plenitud económica. Con tu poderosa intercesión, libéranos de la opresión de la pobreza y despierta en nosotros la fe y la determinación para buscar un futuro próspero. Te encomiendo a ti, glorioso San Benito, nuestras penurias y dificultades financieras, confiando en tu intercesión ante Dios Todopoderoso. Que tu bendición nos acompañe siempre y que podamos experimentar la gracia divina que nos aleje de la pobreza y nos conduzca hacia una vida plena y abundante. Amén. Oh, glorioso San Benito, patrón de aquellos que buscan liberación y bendición divina, te imploro con humildad y devoción. Concede tu intercesión poderosa para expulsar la pobreza que aflige mi vida y la de aquellos que amo. En estos momentos de dificultad económica, acudo a ti, San Benito, confiando en tu bondad y en tu capacidad para obrar milagros. Te ruego que apartes de nuestras vidas todo obstáculo que impida nuestra prosperidad y nos une en la escasez. Oh, glorioso San Benito, te encomiendo nuestras finanzas y te pido que nos otorgues la gracia de una abundancia generosa. Ayúdanos a encontrar oportunidades laborales dignas y remuneradas para que podamos proveer a nuestras necesidades y ser una fuente de ayuda para otros. Intercede, San Benito, ante el trono de la Divina Providencia para que nuestras súplicas sean escuchadas y nuestras vidas sean transformadas. Líbranos de la opresión de la pobreza, ilumina nuestro camino y guíanos hacia soluciones creativas y prósperas. Te rogamos, San Benito, que nos concedas la sabiduría para administrar adecuadamente nuestros recursos, para que podamos multiplicarlos y utilizarlos de manera responsable. Ayúdanos a ser buenos administradores de los dones que recibimos y a ser generosos con aquellos que están en necesidad. Encomendamos a tu amorosa protección a todos aquellos que sufren las garras de la pobreza, especialmente a los desamparados, los desempleados y los que luchan por satisfacer sus necesidades básicas. Que tu intercesión les brinde esperanza y apoyo en tiempos de dificultad. Oh, valiente San Benito, defensor de los afligidos, ayúdanos a superar las limitaciones y obstáculos que nos impiden alcanzar la plenitud económica. Con tu poderosa intercesión, libéranos de la opresión de la pobreza y despierta en nosotros la fe y la determinación para buscar un futuro próspero. Te encomiendo a ti, glorioso San Benito, nuestras penurias y dificultades financieras, confiando en tu intercesión ante Dios Todopoderoso. Que tu bendición nos acompañe.

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0: Hola, hola, ¿qué tal? Apreciables amigos oyentes, buena noche, bienvenidas, bienvenidos. Este es su programa Ríos de Agua Viva. Un servidor amigo de ustedes, el maestro José, en el uso de la palabra. Gracias a Dios Padre Todopoderoso por la oportunidad que nos brinda. El saludo cordial de parte de mis compañeros, el maestro Ervin y el maestro Isaac. 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Ahí vamos a estar esperando su comunicación a la hora que usted desee. ¿Cuál es su problema? ¿Cuál es su duda? ¿Cuál es su interrogante? ¿Está padeciendo usted enfermedades raras, caprichosas, rebeldes, desconocidas, incurables? Para muchos, al parecer, no tiene cura. ¿Sufre usted constantemente dolores de cabeza, dolores de espalda? ¿Se le duermen sus pies? ¿Tiene usted picazones, alergias, enfermedades que por un día están molestándole, dos días, tres días, desaparecen como por arte de magia y luego vuelven como con más fuerza? ¿Ya fue usted al médico? ¿Le dijeron que usted tenía que hacerse ciertos exámenes? Fue, se los hizo y cuando le dieron los resultados, todo negativo. Y le dieron sus pastillas, le dieron sus jarabes, sus jabones, sus ungüentos, pomadas. Y pues usted se alivió, pero nomás por un breve tiempo y luego otra vez. Y usted pues ya está aburrido porque es que le dicen que no tiene nada, que no tiene ninguna enfermedad. Todo sale bien, sus exámenes de sangre, sus exámenes de heces, de orinas, no revelan ninguna enfermedad. Pero usted sigue enfermo y está aburrido ya, pues, de estar gastando dinero en exámenes, de estar comprando medicamentos que no le hacen nada. 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Cuando usted llegue a mi consultorio, no me diga nada, yo lo sé todo. Usted me va a dar su fecha de nacimiento, su nombre completo, y a través del iris de sus ojos, a través de las 33 líneas de la palma de su mano, o a través de una de las 78 cartas del tarot, le voy a decir a usted de dónde viene, para dónde va. Le voy a decir quién es su amigo, quién es su enemigo, quién le quiere, quién le engaña, quién le traiciona. Después de curarle a usted, después de sacarle, de retirarle esa hechicería, esa brujería que lleva usted en su cuerpo, le voy a mostrar, óigame muy bien, le voy a mostrar en un vaso de cristal con agua bendita, el rostro, la cara de la persona que a usted le está haciendo el daño. Esa persona que quizá usted le ha tendido la mano, esa persona que quizá en el momento más difícil de su vida usted le ayudó, usted se sacó el pan de la boca para ayudarle a progresar, y hoy que está arriba, hoy lo ve a usted con ojos de desprecio, o simplemente también le tiene envidia porque es una persona que quizá por pereza, quizá por dejación no ha podido salir adelante, quizás porque no es una persona emprendedora, una persona perezosa, y le da rabia, le da coraje ver cómo usted todos los días se madruga y todos los días tiene éxito, todos los días tiene prosperidad, pero esas personas son las que se valen de brujos, de hechiceros, de yerbateros, se van a un centro de magia negra, allá piden un daño para usted, allá le piden una fotografía suya, allá le piden el nombre de usted y luego esa fotografía van y la rezan y la enfrascan, la entierran y ahí viene usted de para atrás. Usted que empezó desde el suelo y llegó a tener su negocio, llegó a tener sus tierritas, sus animalitos, su carrito, su camión, su autobús, su microbús y de un momento a otro usted se vino al suelo. Es porque algo malo le están haciendo y usted nos explica por qué, porque usted no ha dejado de ser una persona entusiasta, positiva, se levanta temprano, lucha, se esfuerza, pero todo le está saliendo al revés, al contrario. Negativo es porque algo malo le han hecho a usted. Pero muchas personas no creen. Hay personas que en mi consultorio me han dicho, maestro, pero a mí, ¿por qué? Si es que yo no tengo nada. Yo soy una persona trabajadora, educada, no me meto con nadie, no me gustan los problemas. Yo de mi trabajo a mi casa, de mi casa a la iglesia, regreso. Yo no ando metido visitando a nadie. Yo no me gustan los problemas. ¿Y por qué me van a hacer daño, hermano? Hermanitos, la envidia existe. Existe, ha existido y existirá, porque definitivamente hay personas que no tienen nada, pero no quieren que otro tenga. Hay personas que, como les decía, por falta de entusiasmo, de positivismo, por ganas, no tienen nada, pero le da coraje cuando ven que otra persona está progresando. 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Hay personas que han perdido hasta la fe. Sí, pero eso es lo último que se debe perder, hermanos míos, porque el que tiene fe como un granito de mostaza puede convertir sus enfermedades en prosperidad y en salud. No sufra más en silencio. Si sufre es porque quiere, porque cualquiera que sea su problema, aquí está la solución. No pierda la fe. Regálese esa última oportunidad. Está usted ya cansado de ir a un lugar, de ir al otro, por aquí le dicen una cosa, por allá le dijeron otra, ya le dijeron que está enterrado, que lo tienen alumbrado, que lo tienen amarrado, sí, que le hicieron un trabajo de magia negra, que lo tienen por allá atravesado con alfileres, una prenda de vestir suya, y por eso su mujer solo pleitos con usted, por eso su esposo vive emborrachándose, por eso ya no alcanza el dinero, por eso en su hogar escasean hasta los frijolitos, ya los patojos, usted, señora, no sabe qué hacer, porque es que ese hombre ya no piensa sino en el trago. Aquí en mi consultorio usted va a sanar esa curación, esa enfermedad. Aquí usted le va a decir adiós a esa brujería que a lo mejor se la dieron a su esposo por allá en un trago, en una gaseosa, en un café, y de ahí ese hombre no puede oír mentar el guaro porque es que se le hace agua a la boca. Y es que hay hombres, hermanos míos, que hasta sueñan con el maldito alcohol, es que ya no pueden vivir sin ello. Y hay personas que lo han dicho en mi consultorio, me han llamado, han llegado y me dicen, maestro, ayúdeme, yo ya no quiero estar en esta desgracia, maestro, yo he llegado a quedarme tirado, maestro, he perdido mi teléfono, he perdido mi dinero, estoy perdiendo mi hogar, mis hijos se fueron, ya no sé qué hacer, tenía mi carrito, me tocó venderlo, lo choqué, me lo robaron. Bueno, hermanos, aquí está la solución. 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Si usted no quiere salir al aire, no se preocupe, le vamos a atender en privado. Al terminar el programa, igual usted puede llamarnos a cualquier hora de la noche, porque hay personas que quizá donde están no tienen, están escuchando el programa a través de la radio, pero la señal telefónica no es la mejor o no tiene saldo. Algo muy importante también, mis estimados hermanos, si usted no tiene forma de llamarnos, mándenos un mensaje. Sí, déjenos su texto. Dígame, yo le escucho en tal lugar, mi fecha de nacimiento es tal, de mi pregunta es tal, y nosotros le devolvemos el mensaje o le devolvemos el texto. La cosa es de que usted encuentre en nosotros la solución a sus problemas, la curación a sus enfermedades, porque es que es muy triste, mis hermanos. Hay personas que tienen mucha plata, sí, hay personas que no saben cuánto dinero tienen, así como lo escucha usted. Sí, hay personas que tienen sus fincas, sí, tienen sus negocios, tienen sus camiones, tienen sus buenas compañías, pero no saben cuánto dinero tienen porque es el contador el que se encarga de llevar todo eso. Pero, ¿qué pasa, mi hermano? Tiene tanto dinero, pero no puede disfrutarlo, porque no puede irse a dar el gusto, el lujo de sentarse en un restaurante a comerse su churrasco, su buen caldo, porque le cae mal. El doctor le dijo que no puede comer grasa, que no puede comer una cosa, que no puede comer la otra, porque es que ese azúcar, porque es que la diabetes, porque es que esa úlcera que tiene en el estómago, ese cáncer, esa enfermedad que usted tiene, ya no le permite disfrutar de los bienes que usted tiene. Entonces, ¿para qué? Recuerde usted que la salud es lo más preciado que podemos tener. Después de la vida, la salud. Si hay salud, si hay amor y si hay dinero, ¿qué más le podemos pedir a nuestro Señor? Pero ¿de qué sirve, hermano, que usted tenga la plata ahí, ahí los billetes pudriéndose, enmojeciéndose ahí debajo del colchón, si usted no puede ni siquiera salir a la tienda a comprarse una su gaseosa? Sí, hermanos, es que hasta eso le han prohibido muchas veces a una persona, porque es que si tomas café te hace mal, si comes chile te hace mal, que las carnes rojas, que no podés tomar nada, prácticamente está usted ahí como un gusano, como dicen, ¿verdad? Comiendo puramente plantas, puramente hierbas. Claro, por supuesto que eso es muy recomendable, pero es que también uno necesita por allá comer un heladito, disfrutar del fruto de su trabajo, ¿verdad? Porque es que para eso se trabaja, para vivir la vida, porque definitivamente para eso es que trabajamos. Pero si usted ha trabajado como perdido en este mundo y sí tiene sus cosas, pero no las puede disfrutar, qué tristeza, ¿verdad? 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Pero aquí va usted a saber la verdad y nada nada más que la verdad. ¿De dónde viene? ¿Para dónde va? ¿Quién es la persona que le está haciendo el daño? ¿Qué enfermedad realmente es la que usted está padeciendo? ¿Y por qué la ciencia médica no ha podido hacer nada por usted? Hemos atendido personas con 2, 3, 4, 5, 7 operaciones en su cuerpo. Hombre, tienen costuras por todos lados y de todas maneras siguen ahí en esa silla de ruedas, tirado en esa cama, sin poderse mover, pidiendo a gritos que alguien les pase un vaso de agua, que alguien lo lleve al baño, porque esa enfermedad no lo deja levantarse de ahí. Basta ya al dolor, basta ya a la tristeza, mi hermano, que para eso estamos nosotros en el Centro Naturista y Espiritual Ríos de Agua Viva. 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Hermanos, mil gracias por su amable sintonía. Que el Señor les bendiga. Hasta mañana.
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Buenas noches, qué gusto acompañarles. Es Jacomón, Juris, Echojecho, Rech, Juriles. Matius, Pantius, Pantius, Pantius, Pantius, Pantius, Agiquerabili, programa Nagarusis, Aripuctes, Baratí, Radio Norte, 680 AM, 97.1 FM, 102.3 FM. Leja número, leja teléfono, licuana Najuana, li 4096-8624. 4096-8624, Lizazara, Chiesa, Rejunca, Boca, Juan. Así que, qué gusto, estimados amigos, acompañarles con lo mejor de la música en esta hora de la noche a través del programa.

0: Hola, ¿qué tal amigos? A nivel nacional, estamos en las 9 de la noche con un minuto. Así que un abrazo fuerte. Gracias por escuchar. Vamos, mi raza. Aló, buenas noches.
1: Hola, buenas noches.
0: Buenas noches, ¿quién nos habla?
1: Aquí estoy escuchando Santa Catalina la Tinta.
0: Más allá, Santa Catalina la Tinta, ni a cabalat.
1: Ana.
0: Ana. ¿Qué dice yo, Ana? Yo, ¿cuánto me quil?
1: Esa
0: es la
1: música.
0: ¿Qué música, Ana?
1: Triqui-triquis.
0: Chiqui-triquis, ¿te arreglas?
1: Ajá.
0: Ah, bueno. Barça de Redes de Tinta, yo echaré aquí en Radio Norte. Ah, bueno. ¿Vos, Antio Xerevi? Antio Xerevi, la saxujela tinta. Juan B, pues, Antio Xerevi, la saxujela tinta. Ahora, Antio Xerevi, en Radio Norte. Marico Chiguré, le jacobés, le jatero, fueron a Juan, 40-96-86-24. Leja teléfono antiguo, 40-96-86-24, aleja teléfono antiguo, sale Careval, sale Hacienda, sale Cooperativa, sale Interamit Jonjón, nunca en la Jebli ni Kerabili programa, o cabina Gatiera Jacomona, ahora y el programa, ni la Cuerexurú, ahora y el programa, ni la Gatiera, y luego, ¡vamos! ¡Mi raza! ¡Aló! ¡Buenas noches! ¡Varo Kerabili!
2: ¡Buenas noches!
0: ¡Buenas noches!
2: Mi amigo Henry, ¡estoy la champa acá! ¡Y va
0: a estar la chola, ¡cómo chamas! ¡Sale chola, ñetlat!
2: A la salera, que es la chola, Mario, fue corriendo a tocar todo día nuevo, yo que tengo que tocar de que hay aplicación, ya que estamos y raza.
0: A todo día nueva.
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0: Ah, bueno, Usma, caré, canet, ¿qué es eso?
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0: Aquí al día, la valera, la tinta, la valera, panzó, serán las cenaulas, el
2: este,
0: a las tremangas, claro, en que vos, Cajuili Cotán Domingo, Chojosa y Alborada Dominical.
2: Eso, pero la casa del cajito de Marimba, de aquel que alma San Pedrano, de aquel que está en escena, hay que recordar que le cago a Juan Timoteo Axel, de aquel que leer.
0: Exacto.
2: 4-8,
0: entonces
2: estarán con ahora el equipo de sonido, la energía, la gente. ¿Usted cuánto es Pues la hecho de la música rara en las que la vieja, la la banda está borracha, con Fidel Funes.
0: Bah, ¿ok, qué Alves?
2: ¿Cuánto es Henry?
0: Bueno, se la queré, pues. Adiós, Jacobo, y yo, Cherenguele y Radio Norte, harán vía nueva. Raslan y Gravelli, programa, ¡vamos! ¡Mi raza! Momento de irnos a la pausa comercial, estimados amigos, pero tenemos otra comunicación más. Buenas noches. ¡Aló! Buenas noches, Barranco Boles. Agua caliente, es con Telemán. Mandeos, mandeos, ¿ni la cala chula?
3: Es para Lucrecia.
0: ¿Para Lucrecia?
3: Ajá.
0: ¿Ahora qué se sacó para Lucrecia?
3: Ah,
0: es que
3: como
0: si ya,
3: pero
0: más dice,
3: ¿qué van a más que?
0: Bueno, pues ojalá si calvi.
3: Pues
0: yo sí que va a querer. Mandeos, ¿ni la es? Lucrecia, ¿harán la tinta? Bueno, pues, mandeos, era la tinta. Yo que chira, mi querido, chavo, programa, lina, garusí, rajla, rajla, rajla, jotín, vamos, mi rosa.
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Hola, ¿qué tal amigos? Qué gusto acompañarles con lo mejor de la música. Mazare Chores Jacomón. Arrina, arrina, arrina, arrina, arrina, arrin. Yo cochera me quiere programa, Lina Colexero. Yo me quiere programa, Lina Colexero. Ananli, vamos, mi raza. Qué bueno, hombre, qué bueno que están con nosotros, estimados amigos. Aquí estamos para servirles.

0: Muy bien, amigos, a nivel nacional, estamos en las 9:18. Mateus Herrera Jacomón, yo escucho un programa en la colección Rusa Radio Norte. Otra en el programa Nacular Cerula es Vamos mi raza. Vamos mi raza.
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Muy bien. Amigos, buenas noches. Qué gusto acompañarles en este momento. Estamos a 3 minutos de las 22 horas. Queremos saludar al gran amigo Carlos. Él nos está escuchando en esta noche. Saludos para la familia Joj Bats. Buenas noches, Henry, a todo volumen. Escuchando en casa, dice el gran amigo Carlos. Qué gusto, mi estimado Carlos. Gracias por escucharnos a través del mejor programa. Uno de los mejores programas que tiene la radio. Programa. Vamos, mi raza, 2 minutos para las 22 horas. Buenas noches.

0: Una versión al estilo de Radio Norte. 22 horas con 2 minutos. Sí, escuchamos una melodía interpretada por el señor Fidel Funes, el extinto personaje muy reconocido en la música y por supuesto en marimba orquesta.
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0: Es la hora 4:21 minutos.
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0: es la hora 4:40 minutos.
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Pues Mateo Soler, igual Mateo Soler, así como Sasale, yo choco de Lele, estigo que ya escucho Radio Norte. Una excelente y maravillosa mañana, especialmente para quien de la fecha de hoy están en manteles largos, para quienes hoy arriba a otro año más de vida, que la pasen bien. Saludos cordiales para toda la gente bonita. Muchas bendiciones para todos, donde quiera que se encuentren. Que Dios les bendiga, que Dios les guarde, que Dios siempre proteja la vida de cada uno de ustedes en esta preciosa mañana, mañana maravillosa del día miércoles. Estamos en el miércoles 9 de septiembre del año 2026. Felicidades. Esta es música especial a cargo de Los Armadillos. Las nieves de enero, ya viene enero, sí señor. Radio Norte, estamos pidiendo a nuestro Señor, dándole gracias en primer lugar, agradeciendo de manera muy cordial a nuestro Dios Todopoderoso y Eterno, a su glorioso Hijo Jesucristo, por permitirnos abrir nuestros ojos, por permitirnos respirar oxígeno nuevo que Dios nos regala en esta preciosa mañana, mañana maravillosa. Yo declaro, declaramos al Dios vivo, al Dios omnipotente, que nos guarde, que nos proteja, que nos libre y que nos guíe a lo largo de este santo día. Que Él tenga piedad y misericordia de nosotros, que Él nos guarde, que Él nos gobierne y que Él tome nuestra vida, que Él tome el control de tu vida. Tienes problemas, estás enfermo, estás pasando momentos difíciles. No te preocupes, no temas, Dios está contigo, Él te fortalece y aquí estamos nosotros para animarte y decirte que todo lo podemos en Cristo que nos gobierna y nos bendice. Así que alabado y glorificado sea el Señor en esta preciosa mañana, mañana maravillosa. Que Dios les bendiga a todos, que María Santísima, la Madre del Rey, que ella nos guarde, que ella nos acompañe y que ella interceda por nosotros ante su glorioso y precioso Hijo Jesucristo, Señor nuestro, Señor y Salvador de nuestras vidas.

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0: amigos, una buenísima mañana para quienes ya reportan su señal, para quienes ya están activos a la norte. Enhorabuena, estamos en la mañana de este día miércoles, en la mera cintura de la semana. Estamos en el 9 de septiembre, en el mes dedicado a nuestra amada patria Guatemala. El mes del cumpleaños del locutor más alegre de la radio. Felicidades a todos ustedes, que la pasen bien. Estamos enviando el saludo muy cordial para el profesor Jorge, que me comenta que ya está en sintonía del norte, va rumbo a su chamba. Qué buena onda, muchas gracias profesor, qué placer enorme saludarles y desearle todo lo mejor, especialmente para quienes se reportan y para quienes están en sintonía del norte. Gracias, de veras, es momento importante el agradecimiento a todos y cada uno de ustedes por estar siempre en sintonía del norte. Nos da un enorme gusto saludarles y desearles todo lo mejor en esta preciosa mañana. Vámonos entonces con el siguiente mensajito.
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0: Es un tema especial en esta preciosa mañana, mañana maravillosa, sí señor, una buena mañana para quienes están en sintonía del norte.
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0: Ah, bueno, perfecto. Yo pensé que era algún audio, algún mensajito de texto. No, el profesor Jorge reporta que ya está prendidísimo a la norte. Con mucho gusto. Buena onda, profe.

0: sino que se dice CHO, según la Academia de Lenguas Mayas y según el profesor Jorge, que él es precisamente catedrático sobre ese tema. Me compartía el día de ayer, no, los apellidos se pronuncian como deben de ser. Por ejemplo, Kang, ahí está el apellido Kang, el apellido Kej, el apellido Cho, ¿verdad? El apellido Chok, el apellido Pacay. Imagínate, pues son nombres, son apellidos que se deben de pronunciar conforme se escribe y conforme a la Real Academia de las Lenguas Mayas. Y ante todo, pues son datos de suma importancia lo que hoy estamos compartiendo con todos y cada uno de ustedes. Muchas gracias, profesor, por tu reporte. Ahí está, profesor Jorge, siempre en sintonía del norte, y eso nos alegra de una manera muy cordial. Ah, pues no, muchas gracias. Ahí está, es la palabrita que se me estaba escapando, es correctamente hablando, se llama glotal. Muy bien, gracias, profe.
1: Es glotal, papá, es glotal. No es acento, es glotal.
0: Ok, muchísimas gracias. Entonces, ahí está, pues para que se den cuenta, profesor Durini, para que se den cuenta que el profesor Jorge, cada apellido, por ejemplo, Durini, ese es un apellido entre la mezcla de los colones españoles y los nativos de la región de las Verapaces. Durini es un apellido, según y conforme a las investigaciones, pues procede de los primeros españoles, ¿verdad? No es alemán, no, Durini, o es alemán Durini, usted que tiene más concepto, más conocimiento, ahí no se puede ponerle glotal, ni un acento o algo por el estilo, como ya me lo aclara el profesor Jorge. Entonces, amigos míos, los apellidos, por ejemplo, mayas, los apellidos mayas, Cho, Kan, Kej, Kanti, y el apellido Chok, pues se pronuncia como debe ser. ¿Tiene por qué motivo? Porque lleva su glotal, ya aprendí un poco, lleva glotal, y esa glotal no, es que mi apellido se pronuncia Chok, no es Chok, es Chok. ¿Verdad que sí? Bueno, a veces esto es para que tengamos conocimiento un poquito más de aprender en el idioma. Ahora, en el caso mío, que yo sí llevo un idioma maya. Mi mamá se llamaba Doña Cristina Pacay. Imagínate, Doña Cristina Pacay. Ahí esa palabra, esa frasecita no lleva ni un acento ni nada por el estilo. Entonces se dice como debe, como se pronuncia, como suena, dijo aquel, ¿verdad? Pacay. Ahora, si tuviera por ahí algún acento o una glotal, entonces sí se podría decir como, vamos a ver, se podría decir como Pacay, algo si yo no, ahí no entran, ¿verdad? No entra. Tratando la manera de hacer el juego de cada una de las palabras que conforman y se ha armado el apellido. Muy bien, amigos míos, no me cambien. Yo voy a ir al corte comercial y volvemos con más música después de estos mensajes publicitarios.
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5: Amigo mío, yo tengo una buenísima mañana para mi gran amigo Max, en Sintonía del Norte, allá en la zona, no sé si está en la zona 8, por ahí por el cantón Las Casas. Él recuerda el sobrenombre de mi señora madrecita. Muchas gracias. Ahí él se recuerda, dice, ella, es que a mi mamá le decían, ella se llamaba doña Albertina o doña Cristina, tenía dos nombres por ahí, ¿verdad? Sus papás no lo habían identificado todavía ante el RENAP. Entonces, cierto día yo decidí ir a averiguar. Le celebrábamos su cumpleaños a mi santa madre, se lo celebrábamos dos veces al año. En el mes de marzo, permítame, marzo, por ahí más o menos, marzo o abril, le celebramos nosotros el cumpleaños de mi santa madre, pero dije entre mí, ¿y por qué se lo estamos celebrando en esos días? ¿Cuál es la mera fecha del cumpleaños de mi santa madre? Vengo yo, me llevo sus papeles que tenía y me presento ante el RENAP y hacemos la respectiva investigación. Ella cumple años. Cumplía, porque ya no vive, ya está en la presencia del Dios o donde Dios me lo haya puesto, mi santa madre, ¿verdad? Muy bien, el asunto está en que si mi señora madrecita cumplía años el 6 de diciembre, imagínate, cada 6 de diciembre de cada año, ella se echaba su otro año de vida. Y nosotros, como ignorantes, no sé por qué, ¿verdad? Pero el asunto está en que sus papás de mi santa madre no nos habían dado esos datos exactos. Tuve la decisión y la determinación de ir a investigar y averiguar cuándo era el cumpleaños de mi santa madre. Y me voy dando cuenta que era en el mes de diciembre. Por tal motivo, pues quiero agradecer de manera muy cordial a mi gran amigo Max, que ya reporta su señal y me comenta que a mi santa madre pues le conocíamos como doña Tinita. Está doña Cristina o doña Albertina. Es más que todo, el nombre de ella era, así lo identificábamos, por eso les comparto. Entonces, ya viéndolo realmente, la fecha de nacimiento, su nombre exacto, hijos e hijas de quién era. Entonces era hija de don José María Pacay, así se llamaba mi abuelo, Papaché, le decíamos nosotros, así se llamaba mi abuelo, don José María Pacay, y doña María Bol, imagínate, ahí viene otro apellido maya, de los meros mayas, ¿verdad? Entonces, es doña Cristina Pacay, viuda de Béjar, porque pierde el segundo apellido, lo pierde cuando la señora o la mujer se casa. Cuando se casa, pues entonces ya pierde el primer apellido o el segundo. En este caso, pues ya perdió el segundo apellido, mi santa madre, el primero es de apellido Pacay. Sí, va. Entonces ya ella ya pasa a ser doña Cristina Pacay, ahí está su primer apellido de papá, doña Cristina Pacay, viuda de Béjar. Nombre de matrimonio, nombre de su esposo, el apellido del esposo es Béjar, entonces mi santa madre pasa a ser doña Cristina Pacay, viuda de Béjar. ¡Ah, qué bonito nombre! Este nombre sí me fascina, me gusta mucho. Viene esto pues porque me pregunta mi gran amigo Mas Alfredo Chocoj, él escucha todo volumen La Norte y me comenta saludos cordiales hasta lo más alto a doña Tinita. Mi cuad dice, qué buena onda, mi gran amigo Max Alfredo, deseo de una excelente y maravillosa mañana. Vamos con más de los temas que me solicitan con mucho gusto para complacer a quienes se reportan, especialmente el saludo muy cordial para Elizabeth Bincho. Elizabeth Bincho, allá en Pasmolón. Ay, mami. Uy. Súbale volumen, súbale volumen, súbale volumen. ¿Te diste cuenta? En la voz de los caminantes.

0: Esto que suena y que estamos escuchando lleva como título El amor. El amor de la mafia. Estoy enviando el saludo muy cordial para Vilma, Vilmita. Vilma es una bellísima dama en Cito Díaz del Norte, allá en Pasmolón. Y le dice, cariño, poneme una canción que lleva como título La tumba de los caminantes. Porfa, estamos escuchando a todo volumen La Norte. El saludo muy cordial para Vilma, también para Katy. El saludo muy cordial también para toda la familia Vinchen. La familia Binchok en sintonía de la Norte, allá en Pasmolón. Gracias, buena mañana. Ya les voy a complacer con mucho gusto. Únicamente voy al corte comercial, ya vuelvo. Vamos al corte, son las 6 de la mañana, 31 minutos, 6 con 31.
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1: Es la hora 6:37 minutos.
2: Estamos enviando un saludo muy cordial para Vilmita Vilma, que reporta señal Vincheng. Vilmita Vincheng en Cito Día del Norte, allá en Pasmolón. Gracias, nena, qué gusto saludarte. Hasta la tumba de los cavilantes para complacer a Vilma. Saluda a sus hermanas, a sus primas y a toda la familia Vincheng.

Y se va la canción para complacer, se va la canción para complacer a Vilma, Vilma, Vilma, Vilma, Pinchen. En sintonía de Ardorte, muchas gracias. Ella reporta señal desde Pasmolón, saludando con mucho cariño a sus primos, a sus tíos y tías, a sus primas y a toda la familia en sintonía de Ardorte, especialmente para sus dos, para las dos nenas, para su sobrinita y para su nena propia. Dice, qué bonito, un saludo muy cordial para Vilmita. Vilma, quita tu canción, mi amor. Ay, ay, ay, directo al corazón. Música de recuerdo, música de samurái, lagrimías tontas.

de la loquita. Un saludo muy curioso para la loquita Vin, que también reporta señal desde Pululá, Baja Verapaz. Gracias, loquita Vin. Ella es una bellísima chica, amplificando a todo cañón la norte, dice por acá la nota que me ha enviado. Hola, ¿qué tal, cariño? Buenos días. Gracias, nena, igualmente. El saludo muy cordial para la loquita Vin. Complacerme con una canción de Banda MS. No sé cuál quieres, con mucho gusto. Vamos a complacerle por ahí más adelantito. Solamente me dices el nombre, me dices el nombre de tu canción, con mucho gusto. Esto que vea esa lista va a sonar, es de Roberto Joder, ¿cómo se llama el cuate? Roberto Jordán. Ah, va. Roberto Jordán y la canción Rosa, Rosa, Rosa Marchita. Complaciendo con mucho gusto, el saludo muy cordial para Maribel Encito Díaz de la Dorte. También el saludo muy cordial, por supuesto. Estoy enviando el saludo muy cordial para Marieta Encito Díaz de la Dorte, allá en la zona número 6. Complaciéndole con mucho gusto. Gracias. El saludo muy cordial para las hermanitas, un par de hermosísimas damas allá en San Juan Chamel, con las hermanas González, acompañado por su madrecita Valentina, para complacer a Valentina esta muy bonita versión.

que amplifiquen la señal de la Norte. Yo ya vuelvo, voy a estos otros temas que me solicitan con mucho gusto. Buena mañana para todos, donde quiera que estén, donde quiera que amplifiquen la señal de la Norte, 6:47 minutos.

0: Envío un saludo muy cordial para Marieta, Marieta en la zona 6 de Cobán, para su bebecito, el bebecito precioso.
1: Somos juicillos.
0: Fanny, bueno.

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4: Amigos míos, una buenísima mañana para todos, donde quiera que estén. Súbele volumen, súbele volumen, Juan, Juanito, Juan Gabriel y Julián Álvarez. Ya sé que usted se la sabe.

Juan Gabriel y Julián Álvarez y la muy bonita versión. Yeah. La frontera, la frontera, la frontera. Sí, señor. Saludos cordiales para la loquita Bing. En sintonía de la norte allá en Perú, la Baja Verapaz. Gracias, nena. Qué enorme gusto saludarte y desearte todo lo mejor. Esto que suena es para complacer a Loquita Bing de la banda sinaloense MS de Sergio Lizárraga y la canción sigue Evidencias. Nada de huellas, nada de nada, todo pasó en lo secreto entre tú y yo. No hay evidencia alguna que nos comprometa. ¡Ay, amor! ¡Súbale volumen a la norte! 40 96 86 24 es el contacto.

0: Es música especial a cargo de la banda sinaloense MS de Sergio Lizárraga y la canción Sin Evidencia, otro de los buenos éxitos que me solicitó por ahí esta hermosa chica. Ella es nada menos y nada más que la Loquita Bin. Es que desde Pululá, viene pues, mi amigo Durini, desde Pululá, Baja Verapaz, viene la familia, la dinastía Bin. ¿Usted sabe de dónde procede ese apellido Bin? Pues ellos me están compartiendo. Es que hoy el tema se trató sobre los apellidos. Hay alemanes, hay mayas, hay pocomchi, hay de todo un poco. Hay españoles. Y estuve mencionando su apellido.
1: Ah, yo pensé que...
0: Bienvenido, mi amigo. Ya vino por acá. No es Durini. Es mi amigo... ¿Cómo sabe este muchacho que se me escapa el nombre? Ándale. El saludo muy cordial para todos en esta preciosa mañana, mañana maravillosa. 6:58 6:58 Saludos muy cordiales para quienes están en sintonía de la Norte, ya en la recta final, ya en la recta final del turno. Nos escuchamos. Mi corazón se siente mal herido, no sé por qué, de veras, no sé por qué. Ellos son los Jonix y esta canción muy bonita, la versión romántica, El Mal Herido. La vamos a dejar programada, El Mal Herido. ¿Cuál otra también se queda programada? Esta que ya está lista también.

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0: ¡Epa, epa! ¡Epa, epa! 7:15. Buenos días. Buenos días quienes ya están dentro de la jornada de esta supermañana del miércoles. Estamos ya en el ombliguito de la semana. Me encanta. Estamos en el mero chup de la semana. Que sí. Saludos, mi gente. Ya llegó por quien lloraban su servilleta el zorro. Acá me encuentro ya en cabina. Listo, listo, listo para acompañarles. Y también para desearles todo lo mejor. Los invito para que estén con nosotros escuchando buena música. Si desean, ahí puedes escuchar esa canción preferida, esa canción que invita a bailar, a cantar. Lo pueden solicitar a través del 40 96 86 24. Acá tenemos canciones de todos los tiempos, desde la más nuevecita hasta la más viejita, desde la más viejita hasta la más nuevecita. Y así, acá tenemos pues tecnología de punta para poder complacerles con gusto. Voy a una breve pausa comercial y ya tengo habilitado nuestro contacto 4096-8624.
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0: amigos, como si nada, el tiempo avanza, 7 de la mañana con 26 minutos. Estamos en el mes de la patria. Cada septiembre Guatemala vuelve la mirada hacia aquel 15 de septiembre de 1821, cuando se firmó el acta de independencia. Han pasado ya 205 años. 205 años de historia, de cambios, de generaciones que han visto transformarse nuestro país. Pero hay algo que debemos preguntarnos. ¿Realmente terminó la lucha por nuestra independencia aquel día? Tal vez sí terminó una etapa de nuestra historia, pero comenzaron nuevos desafíos. Porque hoy ya no se lucha con las mismas armas ni contra los mismos enemigos. Hoy la lucha es contra la pobreza, contra la falta de oportunidades, contra la corrupción que se vive en Guatemala, contra la desigualdad, contra la indiferencia y contra todas aquellas situaciones que todavía impiden que muchas familias puedan vivir con dignidad. La lucha también está en el campo. El agricultor que trabaja la tierra y enfrenta el alto costo de los insumos. Está en el pequeño comerciante que abre su negocio sin saber cuándo vendrá ese día, cuánto vendrá ese día. Está en el trabajador que sale de madrugada para llevar el sustento a la familia. Está en aquella madre, en aquel padre de familia que hacen cuentas para que el dinero alcance para la comida, los estudios y las necesidades del hogar. Esa también es una lucha por Guatemala. Porque la independencia no solamente debe estar escrita en un acta, también debe sentirse en la vida de los guatemaltecos. ¿De qué sirve hablar de libertad si todavía hay familias que sienten que no tienen oportunidades para salir adelante? ¿De qué sirve celebrar una Guatemala independiente si como sociedad dejamos de exigir, de participar, de preguntar y de involucrarnos en lo que sucede en nuestro país? Ser independiente también significa pensar, significa cuestionar, trabajar y asumir nuestra responsabilidad como ciudadanos. Y no se trata únicamente de señalar al gobierno, a los diputados o a las autoridades. También debemos preguntarnos qué estamos haciendo nosotros por Guatemala. Porque un país no cambia únicamente desde un despacho. También cambia desde una comunidad, desde una escuela, desde un negocio, desde una familia y desde cada ciudadano que decide hacer las cosas correctamente. En 1821 nuestros antepasados enfrentaron los desafíos de su época. Hoy nos corresponde enfrentar los nuestros. La batalla cambió. Los desafíos cambiaron, pero la responsabilidad sigue siendo nuestra. Por eso, este septiembre no celebramos solamente los 205 años de aquella firma. Celebramos también la oportunidad de seguir construyendo la Guatemala que queremos. Una Guatemala donde trabajar honradamente valga la pena, donde nuestros hijos tengan oportunidades, donde podamos exigir cuentas sin miedo, donde la justicia, la educación, la seguridad y el desarrollo no sean privilegios, sino oportunidades para todos. Porque la independencia no es solamente una fecha en el calendario. La independencia es una tarea que todavía se trabaja todos los días.
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0: mis amigos, como si nada, el tiempo sigue avanzando. Estamos ya ahora 7:37 de la mañana. 7:37 minutos. Bueno, quiero pues agradecer la comunicación por acá de Elsa. Ya reporta sintonía, me comenta que está al pendiente de Sayachel Petén. Muchas gracias. Bueno, en algún lugarcito está ya escuchando Radio Norte. Y qué bueno también a nuestra gente que nos sigue a través del www.radionorte680.com. Dice también por acá, bueno, saludos para Mari desde Benemérito, allá nos sintoniza siempre desde Benemérito de las Américas, Chiapas, México. Así que un abrazo grande para toda nuestra gente que ya disfruta de este día con mucha fuerza. 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

0: Bueno, mi gente, qué musicón cambientón, la música que suena con fuerza. Bueno, ya estamos en ahora 7 de la mañana con 46 minutos, 7:46. Ah, qué lujo. Dice por acá, saludos para mi compa Alberto, que ya por ahí nos deja su comentario desde Sayachel Petén. Ok. Muchas gracias a los amigos que también se manifiestan. Bueno, vamos a pasar este mensajito donde corresponde más que todo. Tengo por acá también saludos para don Chusín, que nos sintoniza a través del internet. Muchas gracias. También aprovecho para saludar a mi amigo Rodrigo Bedoya desde los Estados Unidos, allá como siempre, escuchando la programación juntamente con la gente que trabaja a su entorno. Y allá pues a través del www.radionorte680.com. Voy viajando al siguiente corte comercial y después de la pausa seguimos con más.
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5: Municipal continúa al frente del torneo Apertura 2026 después de empatar sin goles contra Deportivo San Pedro en el Estadio El Trébol. Los rojos llegaron a 16 puntos en 7 partidos y mantienen un punto de ventaja sobre Antigua GFC. Además, Municipal posee la mejor defensa del campeonato, con apenas 2 goles recibidos.
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5: El estadounidense Ben Shelton consiguió una de las victorias más importantes de su carrera al derrotar a Stefanos Tsitsipas por 6-2, 6-3 y 6-4. Shelton avanzó a cuartos y será el próximo rival de Alcaraz.
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6: Viejo.
7: Mi viejo.
8: Muchas gracias, compadre.
7: Arriba el enigma norteño, ¿acaso hay otro plebe?
8: Pues su pinche madre.
7: ¿No podemos echar la rola?
8: La echamos.
7: La que me dijo usted, compadre.
8: La de las tóxicas, las perronas.
7: Para todas las mujeres. Para todas las mujeres empoderadas que se ponen bien perras. Ey, compa. Porque los hombres antes éramos los únicos que podíamos. Ahora las mujeres también pueden y bien.
8: Y bien.
7: Y bien.
8: Lo engañan a uno y cuenta se da uno, viejo.
7: Eso es lo perro, compa. Uno es bien evidente, compa.
8: La primera por capricho, la segunda por coraje y la tercera por placer. Tres veces te engañé, chiquilla, dice. ¿Ahora?

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1: Puchica, vos, ese Juan nunca se cansa, ¿verdad?
2: ¿Cuál será su secreto, vos?
1: Porque siempre tiene fuerzas y energía, pues.

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0: linda versión a través de esta estación, a través de Radio Norte 97.1 FM, 102.3 FM, 680. Y la señal en el www.radionorte680.com. 6 minutos para las 9. 6 minutos para las 9.
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0: Hola, hola, qué gusto saludarles, amigos de Rivera Nacional. Estamos en las 9 de la mañana con un minuto, momento de irnos a la pausa comercial. Enseguida retornamos con más música.
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amigos, qué gusto saludarles a través de Radio Norte, la Fuerza Grupera, y como estamos en Cobán, queremos hablar en el idioma Quechí, Masale Chol, Machoqueche Jabinquile Blicaná, Machoqueche Jabinquile Blicacomón, Blicacompadre, Blicacomadre, Cerro de Rival, La Eshli, Cuanquecha, Salijonjón, Chicalebal, Caserío, Parcelamiento, Nacarra, Rabinquiche, Blecush, Bellal, Narrón, Quechpojox, el Janúmero, Abimachus, el Janúmero, 4096-8624. 4096-8624. Así que les acompañamos con buena música.

Bueno, mis amigos, seguimos con lo mejor a través de la radio. Aquí estamos para servirles. 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

Pedrito Alfredo. Juan Chiap Reanas Cuanchen, Josh Matrinquil. Hoy Pedrito Alfredo está cumpliendo 9 años de vida. Saludos para su señora madre, doña Ofelia, para la familia Ico Caal, Ogo Caal Ico, dice don Alfredo Caal Juc, desde Caserío Cantinja, del municipio de Santa Catalina, La Tinta. Vaya pues, el saludo para Pedrito Alfredito.

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0: versión al estilo del extinto.
1: Genial. ¡Viva Leo! ¡Viva México!
0: Sí, claro.
1: ¡Viva México, sí señor!
0: Y que viva Guatemala, hombre. Amigos, qué gusto saludarles a través de la radio. Estamos a las 9 de la mañana con exactamente 23 minutos. Las 9 de la mañana con 23 minutos. Vamos con más música.
2: Gente hermosa, pues ya estamos a punto de terminar este video.
0: Bueno, uno de los éxitos más solicitados, por supuesto, al estilo de Bronco. La canción se titula... Vamos a ver, al estilo de Bronco, sí, 1000 likes. Sí, así se llama esta canción.
2: Pues ya estamos a punto de terminar este en vivo. Ustedes no se olviden de darnos muchos likes. Muchos likes. Aguántame tantito, me salió un imprevisto.
1: Ahorita regreso. Sí, amigos, no se mueva nadie, no se mueva nadie. Sigan compartiendo y sobre todo síganos dando muchos, muchos likes. Este reto ya lo vamos a terminar en 5, 4, 3, 2.
2: La vida, raza. Caray, ¿a dónde se fueron estos?

Muy bien, bueno, al estilo de Bronco, mucho like para Bronco a través de esta estación. Cadena Nacional CRN, Consorcio de Radios Nacionales, transmitiendo desde Cobán, Alta Verapaz. 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
1: Hola, a nivel nacional, estamos en las 9 de la mañana con 30 minutos.
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0: ¿qué tal, amigos? Arriba Nacional, estamos a 14 minutos de las 10 de la mañana, 14 minutos para las 10.
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7: El empate 1-1 entre Mixco y Comunicaciones quedó bajo revisión después de que los cremas utilizaran simultáneamente 6 jugadores extranjeros durante parte del encuentro. La aplicación de la regla 6+5 provocará que Comunicaciones pierda el punto y Mixco sea declarado ganador por 3-0 en la mesa.
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7: El Francis Tiafoe derrotó a Daniil Medvedev en una de las grandes sorpresas de la jornada del US Open. El estadounidense alcanzó los cuartos de final y mantiene viva la esperanza local de volver a tener un campeón masculino en Nueva York.
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Bueno, y este par de anillos, música de viento y sol, ¿cómo les trata la vida? Muy buena mañana, mi gente, ya en cabina el zorro, como siempre, acá estoy con las complacencias y también pues recuerden que estamos a través de la plataforma de Facebook. Pueden seguirnos como Radio Norte, la Fuerza Grupera, ahí pueden ver el logo de Radio Norte. Así que saludos ya, por acá me encuentro echándole ganas a la vida. Tengo por acá saludos para Mateo desde Canguinic, al igual para mi compa Rogelio, que me comenta que está trabajando, sudando la gota amarga. Saludos hasta el store para nuestra gente que está al pendiente. Vamos con otra romanticona, Siénteme, Ámame, Quiéreme, mi amor, la versión de Marisela Yayuy.

mío. Bueno, mi gente, qué buena versión, de verdad. Esas canciones que de verdad nos invitan a cantar a todo pulmón. Hay canciones que uno escucha y dice, qué bonito es el amor, ¿no? Pero de repente uno recuerda que en la vida real no siempre funciona así. ¿Por qué Marisela dice, ámame, siénteme y quiéreme? Qué buen tema, ¿no? Pero bueno. ...40968624... Saludos para mi compa Ernesto López. Ya nos deja su comentario desde Chiapas, México. Dice, una canción, cuando te acuerdes de mí, la de Marco Antonio Solís. Ah, mi compa, pues cómo no, con mucho gusto. Que para eso andamos, para complacerles. Otra para suspirar. Sube el volumen porque esto suena con fuerza. 10:28, Pinocho. 10:28. Sigue la música, sigue las complacencias. 40968624 para que le marquen con toda confianza para este miércoles en el mero ombligo de la semana.

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1: 10 de la mañana con 32 minutos, 10 con 32.
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1: Bueno, mi gente, ya por acá de regreso para, pues, continuar con la música que nos invita a pasarla muy bien. Vamos con Pecado Original.
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1: Es la versión de Ana Gabriel.

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Septiembre, mes de la patria. Cuando hablamos de septiembre, hablamos de independencia. Este 2026, Guatemala conmemora 205 años desde que en el año 1821, un 15 de septiembre, se firma el Acta de Independencia de Centroamérica. Pero hay algo que debemos de recordar, que la lucha por Guatemala no terminó aquel día. Con el paso de los años, las batallas han cambiado. En 1996, con la firma de los acuerdos de paz, terminó oficialmente el conflicto armado interno que marcó nuestra historia durante décadas. Pero hoy enfrentamos otros desafíos. La lucha contra la pobreza, contra la falta de oportunidades, contra la corrupción que se vive en Guatemala, que está bastante elevada, contra la violencia, contra la indiferencia y contra todo aquello que nos impide avanzar como país. Y en medio de esas luchas siguen apareciendo héroes que quizá nunca aparecerán en otros libros de historias. El hombre que se levanta antes de que salga el sol para ir al campo, la mujer que trabaja dentro y fuera de casa para sacar adelante a sus hijos, el trabajador que toma un bus todos los días para llegar a su empleo, el comerciante que abre su negocio con la esperanza de vender lo suficiente para llevar el sustento a la familia, el joven que estudia mientras trabaja porque sueña con un futuro diferente, el agricultor, el maestro, el albañil, el piloto, el emprendedor, el profesional. Ellos también están luchando por una Guatemala. Tal vez no llevan un uniforme, tal vez no aparecen en monumentos, tal vez nadie escribe sus nombres en libros de historia. Pero cada día, con esfuerzo, sacrificio, honestidad y perseverancia, están escribiendo una página de la historia de nuestro país. Por eso, en este Más Patrio, no solamente recordemos a quienes lucharon por nuestra independencia, recordemos que cada generación tiene su propia batalla. La de 1821 fue por la independencia, la de 1996 fue por la paz, y la nuestra es por construir una Guatemala con más oportunidades, con más seguridad, trabajo, educación y dignidad para todos. Porque ser independiente no significa que ya no tengamos nada por qué luchar. Significa que tenemos la responsabilidad de decidir qué país queremos construir y qué país queremos dejarle a nuestros hijos, a nuestros nietos. Así que este septiembre, cuando escuchemos nuestro himno nacional, cuando veamos ondear nuestra bandera y cuando digamos con orgullo viva Guatemala, pensemos también en quienes todos los días hacen su parte para que pues este país siga adelante. Porque el verdadero héroe no siempre aparece en una fotografía. A veces está en el campo, a veces detrás de un mostrador, a veces conduciendo un bus, a veces en un salón de clases y muchas veces está dentro de nuestra propia casa. Porque Guatemala no solamente se celebra, Guatemala también se construye. Felices 205 años de independencia, Guatemala. Que viva nuestra gente, que viva Guatemala.

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0: Bueno, mi gente, como si nada, el tiempo avanza. 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Bien, bueno, ay Dios mío, acá revisando con mucho gusto la música que por acá el público pues me solicita en esta hora de la super mañana de este miércoles. Ay, chiquitita, esa pared que no me deja verte. Junto a Carlos Rivera.
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0: cuando escuchamos la canción
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0: Bueno, a veces nos imaginamos una pared de concreto. Pero muchas veces las paredes más difíciles de derribar no son esas paredes de concreto o paredes de ladrillo. Son las que construimos con orgullo, silencio, resentimiento y falta de perdón. Y lo triste es que a veces esa pared nos separa de alguien que todavía queremos. Así que hoy podríamos preguntarnos, ¿vale la pena mantener esa pared? Esa pared de orgullo, esa pared de falta de perdón. ¿O será mejor derribarla antes de que sea demasiado tarde? Ay, Dios mío.
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0: Bueno, mi gente, momento de viajar al corte comercial 4096-8624.
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Cuando el hombre trabaja, Dios lo respeta. Pero cuando el hombre canta, Dios lo ama. San Agustín decía que cuando el hombre cantaba, rezaba dos veces.

0: Ding dong, ding dong. Se acabó el amor. Por favor, recoger sus pertenencias y desalojar el corazón. Bueno, la versión de Marisela, el fin de nuestro amor. Para quienes están por ahí, pues, finalizando el amorío, donde ya no hay amor, donde ya no hay Naila, como diría por ahí Bronco. Voy a la pausa, mi gente. 11 de la mañana con 17 minutos. Sigan reportando 40968624, que está habilitado.
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1: Puchicaos, el Paco hoy se va a la playa, mañana pan, ha pasado a Reu y después a escalar volcanes. ¿Por qué tienen tanta energía?

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Bueno, mis amigos, pues ahí está la versión reciente de Calibre 50. Se llama Mi Problema. Es una versión que está sonando bastante fuerte acá en la Norte.

Pues este es el lanzamiento más reciente que salió a conocer el 7 de agosto de este año. El video de esta versión también ya fue estrenado en el mes de agosto. La canción está planteada desde el desamor y el conflicto sentimental, así que es una versión que ya la solicita al público, que también está en plataformas, aparece como un sencillo independiente, como la de Calibre 50.

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muy importante sobre lo que es el combustible. Recordemos que pues ayer se tuvo mesa técnica tras la aprobación del decreto 21-2026, que pues establece un apoyo temporal para los combustibles. Temporal, ¿sí? Una de las principales dudas es cuánto pagarán los guatemaltecos por cada galón y cuándo comenzará a aplicarse la medida. Entonces, aquí está la respuesta. La nueva ley fija precios de referencia para el diésel, la gasolina regular y la superior. Sin embargo, estos montos todavía no están vigentes, pues el decreto debe completar el proceso correspondiente antes de su aplicación. Entonces, ¿cuánto costará cada combustible? De acuerdo con la información oficial del Congreso de la República, los precios de referencia establecidos son el diésel 39 quetzales por galón, gasolina regular 39 por galón y gasolina superior 41 por galón. ¿Cómo estará funcionando este apoyo? La ley contempla que si los precios de referencia superan los límites establecidos, el Ministerio de Minas, Energía y Minas otorgará un apoyo social para cubrir la diferencia y nivelar los precios al consumidor final. En términos sencillos, el objetivo es que los guatemaltecos no tengan que asumir los aumentos que sobrepasen los montos fijados. El Estado cubrirá esa diferencia mediante el mecanismo contemplado en la normativa. Imagínense, ahora bien, y el dinero que utiliza el Congreso, ¿dinero de quién es? ¿Será que el pueblo seguirá pagando estos subsidios? El decreto también incluye medidas de coordinación entre instituciones, transparencia y sanciones ante el cumplimiento e incumplimiento. Además, prohíbe extraer del territorio nacional los combustibles cubiertos por esta medida. Según por acá, el apoyo social tendrá vigencia hasta el 31 de diciembre de 2026, contando a partir de la publicación del reglamento correspondiente. Para que el decreto entre en vigencia, el presidente Bernardo Arévalo deberá sancionarlo o vetarlo. Si es sancionado, entrará en vigencia el día siguiente de su publicación, el Diario de Centroamérica. Bueno, a ver qué pasa. La pregunta es, el dinero, imagínense, el objetivo es que los guatemaltecos no tengan que asumir los aumentos que sobrepasen los montos fijados, pero ¿de dónde sale el dinero que utiliza el Congreso? Pues es obviamente todo lo impuesto, todo, imagínense, creo que caemos en lo mismo. Pero bueno, a ver qué pasa mientras tanto. El costal lleno de piedras. Ahí está otro temazo más, complaciendo al famoso Cucho desde Ixcán, Playa.

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6: El nuevo técnico de comunicaciones, Roberto Montoya, ya tomó el mando del plantel. El mexicano dirigió su primera práctica acompañado por su cuerpo técnico, en el que destaca el ex goleador crema, Agustín Herrera. También comenzó funciones José Manuel Contreras como director deportivo.
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6: Después del incidente con Charles Leclerc en Monza, Lewis Hamilton pidió que Ferrari establezca por escrito reglas claras de competencia entre sus pilotos. Leclerc abandonó después de un fuerte accidente y Hamilton terminó sexto.
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0: Hola, ¿qué tal amigos? A nivel nacional estamos precisamente transmitiendo buena música a través de esta estación Radio Norte, la Fuerza Grupera.
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2: Buen provecho en la hora del rico almuerzo, las 12:31.
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0: ¿Qué tal, Guatemala? Qué gusto saludarles. A nivel nacional, estamos a 12 minutos. 12 minutos para la una de la tarde. Buen provecho.
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versión al estilo de Bronco a través de esta estación, a través de Radio Norte. Amigos, momento de irnos a la pausa comercial. Enseguida retornamos con más. Estamos a un minuto de la 1 de la tarde, un minuto para puntualizar las 13 horas, pero tenemos...

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de la franja transversal del norte de la zona del Polo Chic, en Cobán, en Carchá, en Chamberco. ¡Qué bueno! Vaya pues, acompañándole.

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11: Municipal continúa al frente del torneo Apertura 2026 después de empatar sin goles contra Deportivo San Pedro en el Estadio El Trébol. Los rojos llegaron a 16 puntos en 7 partidos y mantienen un punto de ventaja sobre Antigua GFC. Además, Municipal posee la mejor defensa del campeonato, con apenas 2 goles recibidos.
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11: El estadounidense Ben Shelton consiguió una de las victorias más importantes de su carrera al derrotar a Stefanos Tsitsipas.

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0: Bueno, mi gente, ¿qué tal? ¿Cómo les trata la vida? Ya llegué, ya por acá me encuentro en cabina a la hora 14 con 16. Hasta las 4 estoy en cabina, el zorrillo su servilleta.
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1: 2:30 ya con 30 minutos, 2:30.
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0: mis amigos, antes de continuar, pues tengo que viajar al corte comercial. Quiero pues agradecer a Claudia, que por ya, bueno, ya solicita la canción Ángel Aguilar, En Realidad. Por ahí también anda mi compa Gonzalo, solicita el tema de Grupo Firme. Saludos al igual para Vanessa desde Chiapas, ya sonó la de Acosta. Para Patti desde Telemán, allá está en plena sintonía. A toda nuestra gente que ya reporta, que dice por ahí el famoso Cucho desde Ixcán, Playa Grande.
1: Lo que es nada más.
0: Es mi compa Pablo, el famoso Cucho.

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0: mi gente, prepárense porque tenemos competencias de 3 a 4. El ring de las competencias. Sigan reportando 40968624. 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

Bueno, por ahí la propuesta número uno. Mientras tanto, en la número dos. Es la versión de Conjunto Primavera, No sé vivir sin ti.

Bueno, mi gente, el público decide si suena la versión número uno de Alicia Villarreal o la versión número dos de Conjunto Primavera. Bueno, ahí la dejamos. Ya por acá tengo comunicación. Recuerden, 40968624 para este miércoles en el mero ombliguito de la semana. Así merito, en el mero ombligo. En el mero chup. Bueno, por acá saludos para mi estimada Elenita, dice, acá por el área de Baja Verapaz, siempre al pendiente por la versión Alicia Villarreal. Muy bien, por la número uno. Otro mensajito más que nos llega. Adelita dice, buenas tardes, te escucho siempre, zorro. Mi canción es, dice, mi voto para la canción uno. Ah, muy bien, por la número uno. Ah, qué buena onda, dice también. Acá, por acá, por acá, por acá. Mensajes que nos ingresen así normal, dice. Hola, quiero escuchar la canción Yesenia, dice, por la segunda. Ok, Yesenia, gracias ahí por la comunicación. Otro mensaje más, que dice mi compa Marcos, buenas tardes, zorro, por la versión primavera, acá en la chamba, trabajando siempre con la norte, escuchando. Ah, qué lujo. Otro mensajito, bueno, esto se pone candente. Voto a favor de la versión número 2. Dice, buenas tardes, te saluda Zoila. Yo apoyo la versión de primavera, siempre estamos al pendiente. ¿Qué dice mi compa Mike Romeo? Ya sonando.

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Bueno, antes de viajar al corte comercial, quiero proponerles música que también ya solicita al público. Música con sentimiento. Este tema se llama Palabras Tristes.

0: Bueno, ahí está la versión número uno al estilo de los Jonix. Música para quienes andan así con el corazón adolorido.
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0: Y bueno, mientras tanto, en la número dos, por acá está sonando la versión de la apuesta, se llama Los dos fuimos culpables.

Bueno, mi público es quien decide si es la promesa número uno o la promesa número dos. 40-96-86-24. Está totalmente habilitado para que le marquen.

0: se decide. Voy a una breve pausa. Así que 4096-8624, habilitado.
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0: 3 de la tarde con 30 minutos. 3 con 30.

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2: Bueno, mis amigos, pues prepárense porque vamos a definir por acá. Tengo varios comentarios. Dice Mercaula, hola, buenas tardes, zorro, por la segunda de parte de Ronaldo. Buena onda, Ronaldo, por la comunicación. Otro mensajito, habrá a ver qué dice por acá el público. Por la apuesta, soy Isaías desde San Luis Petén. ¿Qué tal mi gente allá por San Luis Petén? Qué gusto por ahí saludarles. Otro mensajito que nos llega, buenas tardes, te saluda Claudia Xi desde San Antonio Senaú por la segunda. Muchas gracias igualmente. Qué bueno saber que están por ahí al pendiente. Para Vanessa desde Chiapas, México, que también apoya la promesa número 2. Bueno, ya se puso de acuerdo mi gente. Que dice también mi compa Mateo, dice, por la apuesta soy fiel oyente, zorro. Bueno, este arroz ya se cocinó. Pues vámonos.

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mi gente, acabamos con la última competencia. Es la propuesta del señor Valentín Elizalde, la más deseada. Bueno, qué bonito, este es el doble play en la torna mesa número 1.

atenta. Y bueno, mi gente, mientras tanto, en esta otra esquina, ahí les va la versión de los dos carnales. Bien norteño para cantar a todo pulmón. El borracho.

Ahí la dejamos, ahí la dejamos. Dice Ronaldo desde Senaú por la segunda, dice mi compa Ronaldo. Buena onda por la preferencia. Sigue por acá ingresando a los comentarios. Saludos al igual para mi compa Benjamín. Buenas tardes, acá el Full Full. Ah, qué buena onda, dice por la versión Los Dos Carnales. Qué buena onda. Pero también tengo la comunicación de parte de mi compa Pedro de Chacalté. Dice por la versión número uno. Ah, qué buena onda, por acá sigue ingresando. Por la primera también dice mi estimada Yesenia. Muchas gracias, Yesenia, ahí por la comunicación. Bueno, hasta el momento dos votos para la propuesta 1 y dos votos para la propuesta número 2. Pero vámonos con el desempate porque es el público quien decide a través de llamadas y comentarios por escrito al 20, así es, al 40968624. Bueno, dice por acá, saludos ahí para el famosísimo Rodrigo, así es. Ok. Dice mi compa Zorrito, yo apoyando la versión 2. Bueno, mi gente, deseándoles todo lo mejor. Únicamente nos restan ya 7 minutos para la hora 16:04 de la tarde. Un servidor, su servilleta, el Zorrillo. Síganle con fuerza.

Bueno, mamá gente, Luchi, y colorín colorado, el tiempo del zorro se ha terminado. Tranquila. Ya estamos en la hora 16:04 de la tarde con 3 minutos. Mamá Luchi.

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0: 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El estadounidense alcanzó los cuartos de final y mantiene viva la esperanza local de volver a tener un campeón masculino en Nueva York.
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0: Hola, ¿qué tal Guatemala? Qué gusto saludarles. Bienvenidos, estamos precisamente en la presentación de un espacio musical variable, por supuesto, bajo la conducción de un servidor Henry Chen. Así que aquí estamos para servirles, estimados amigos. Nuestro contacto telefónico está completamente disponible, 4096-8624, y también nuestra unidad de mensajes, así que listos, prestos y dispuestos para complacerles con buena música.
1: 4 de la tarde con 28 minutos.
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1: 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Ese Juan nunca se cansa, ¿verdad?
2: ¿Cuál será su secreto, vos?
1: Porque siempre tiene fuerzas y energía, pues.

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Bueno, mis amigos, seguimos con lo mejor de la música a través de esta estación. Somos Cadena Nacional, somos CRN, Consorcio de Radios Nacionales, transmitiendo desde la ciudad imperial de Cobán de Carlos V. Así que qué gusto, qué alegría el poder acompañarles con lo mejor de la música en esta hora de la tarde. Seguimos a nivel nacional. Estamos a 19 minutos de las 17 horas. Sí, definitivamente 19 minutos para las 17 horas.

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Bueno, mis amigos de Rivera Nacional, estamos precisamente a 3 minutos de las 17 horas, 3 minutos para las 5 de la tarde. Mi nombre es Henry Chen, yo retorno hoy a partir de las 20 horas. Buenas tardes.

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